Vamos entonces con esto que se llama No Puedo Olvidarme, de lo más reciente, que esto que estará en este nuevo acetato, y es del hermano Ezequiel León. No Puedo.

Vamos con este tema. Se titula y dice: ¿Enamorado de quién? De Jesucristo. ¿Ya su nombre? Enamorado, Cristo te salva.

0: Ese aplauso fuerte para Jesucristo.
1: Que se escuche bonito, por favor. Que se escuche bonito.
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Vamos entonces con esto que se llama No Puedo Olvidarme de lo Más Reciente, que esto que estará en este nuevo acetato, y es del hermano Ezequiel León. No Puedo.

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0: suena, mi hermano. Vamos con palmas, por favor. Que se escuche. Y los hermanos allá atrás. Vamos, palmas. A su nombre. ¿Quién vive? ¿Y quién está con nosotros? Eso es.
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Dios les bendiga, buenas tardes, bendiciones. Les saluda a su hermana en Cristo, Esperanza García, desde la ciudad de Reynosa, Tamaulipas, México. Saludándole a usted que nos está escuchando aquí a través de la 100.9 FM, Radio Nueva Vida, y también a través de la 94.9 Hosanna Radio. Dios les bendiga, gracias al Señor hoy pudimos llegar a tiempo y estamos aquí poniéndonos en las manos del Señor y que Él obre de acuerdo a lo que Él tiene ya listo y preparado para usted. Bendito Dios, te damos gracias, Padre mío, por este tiempo que hoy nos permites nuevamente, Señor, poder estar en este lugar y llevar a cabo este programa para honra y gloria suya. Lo ponemos todo en sus manos, Padre, que sea su Santo Espíritu el que dirija mi vida, Señor. Y aquellas peticiones que tengan nuestros hermanos, Señor, están delante de ti. Rogamos por ello. Te pido en esta tarde, Padre, por Nairita, Señor, por consuelo y fortaleza para ella, por la partida de su padre ante tu presencia. Te pido fortalezcas toda su familia, Señor, en estos momentos difíciles para ella y para todos los suyos. Te lo ruego y te lo pedimos, Señor, en el nombre de Cristo Jesús. También por aquellos que hoy tienen necesidad, Señor, usted las conoce. Ruego por ellos, Padre, para que su Santo Espíritu les dé aliento, fortaleza, sabiduría, Dios mío, sanidad para aquellos que hoy están enfermos. Toda dolencia, Señor, es quitada en el nombre de Cristo, porque por sus llagas, mi Padre, hemos sido curados. Te ruego por mi madre, Señor, ahí donde ella está, Señor, tomas el control de esa presión arterial. Ella está en tus benditas manos, Señor, y confiada estoy, Señor, que ella está bien, Señor, porque tú cuidas de ella, Padre mío. Muchas gracias por todos y cada uno de los que estamos aquí, Señor, y aquellos que van a entrar también después. Que usted, Señor, los bendiga, que usted los ayude. En el nombre que es sobre todo nombre, nuestro Señor Jesucristo. Amén y amén. Bueno, mis amados hermanos, Dios me los bendiga. Gracias al Señor. Hoy estamos nuevamente aquí, ya listos para llevar a cabo este programa. Con la bendición del Señor, con la bendición de nuestro Dios, es que vamos a llevar a cabo este programa. Amén. Dios es bueno, Dios es fiel y para siempre es su misericordia y su verdad. Sea el nombre del Señor bendecido, bendito. Gracias al Señor, amados hermanos. Y usted que está ahí, Dios me la bendiga. Si tiene la oportunidad de poder compartir este programa, compártalo. Vamos a compartir la bendición de lo que Dios, amados hermanos, ha hecho en nuestra vida. Amén. Voy a dejarlos a continuación con un canto. Recuerde que estamos en vivo y usted puede pedir algún canto en especial o mandarle saluditos a alguien, o también, ¿por qué no?, vamos a ponerle las mañanitas a aquellos cumpleañeros del día de hoy. Que el Señor los bendiga y añada aún nueva vida, ¿verdad?, cada vez, para que los fortalezca sobre todas las cosas. En el nombre que es sobre todo nombre, nuestro Señor Jesucristo. Vamos a ponerle este cantito que se titula Grano, grano, grano de mostaza. ¿Qué le parece?

Queremos saludar a nuestro hermano Samuel Mata. Dios le bendiga, hermano Samuel. Dice por aquí, compartido. Gracias, hermano. Gracias por compartir. Y bueno, ya por ahí estuvimos compartiéndole a nuestros hermanos que tenemos por aquí en Messenger. Y también vamos a estar compartiendo por otros medios. Quiero que sigamos adelante, mis amados, que nos gocemos en este día de viernes de las grandezas de nuestro Dios. Recuerde que hoy viernes usted tiene la oportunidad de poder marcar al 8999-2592-13. Estamos en vivo, usted puede llamarnos, usted puede solicitar algún canto en especial y con gusto y gustísimo nosotros se lo vamos a poner. Dios me les bendiga a todos y cada uno de ustedes por ser aquellos fieles radioescuchas y bueno, fieles a Dios, amén, fieles a Dios, porque es a Dios a quien usted viene aquí a escuchar, es a Dios, ¿verdad? No es a su servidora, sino es la palabra que nuestro Dios tiene. Hoy viene a gozarse usted también conmigo, que eso es lo que hacemos cuando nosotros nos reunimos en un servicio en nuestra iglesia. Nosotros vamos a gozarnos con aquellos que se gozan, a fortalecernos, amén, en nuestra fe, en la convivencia unos con otros, qué bonito. Y bueno, que el Señor nos bendice, amados hermanos, en grande manera. Él nos bendice, Él nos ayuda. Y bueno, hermanos, ¿qué más podemos pedir si Él está con nosotros? Amén. ¿Quién puede ser contra nosotros? Dios es bueno, Dios es fiel y para siempre es su misericordia. Vamos a continuar en esta hermosísima tarde de viernes. Y si usted, amado hermano que me escucha, mi hermana, se anima, ahora sí que si se anima y quita de usted toda pena o vergüenza o lo que haya por ahí de que no pueden compartir por medio de la radio, hermano, mándelo por un mensaje, mire, así de fácil, mándelo por un mensajito y por aquí nosotros podemos darle lectura a ese testimonio de poder que Dios ha hecho en su vida. Mándenos su mensaje y queremos que usted forme parte de este ministerio, de esta bendición, que hagamos este tiempo, hermanos, glorioso, este tiempo que es de Dios, un tiempo maravilloso donde su Santo Espíritu nos ministra, nos ayuda, amados hermanos, nos levanta, nos anima, oiga, nos pone pila nueva, ¿cómo ve? Así que bueno, le invito a usted que ya entró y atendió este enlace, compártalo con alguien más, solamente Dios sabe, hermanos, qué palabra tiene para ellos. Seamos empáticos en aquello de lo que Dios quiere que nosotros compartamos. Mire, que la vida diaria, hermanos, nuestra vida diaria requiere un consejo. Cada día que nosotros estamos en esta tierra, qué bendición maravillosa es que nuestro Dios, amados hermanos, siempre tenga una palabra de consejo para nuestra vida diaria. Esa palabra que nos va a bendecir y que nos va a ayudar. Así que no tenga temor, no tenga angustia. Refúgiese en Dios en todo tiempo. Mira, hermano, que cada día, dice su palabra, trae su propio afán. No nos fatiguemos, no nos cansemos. Vamos a refugiarnos en el Señor, ya que Él es nuestro descanso. Amén. Este canto se titula Bello es conocerte.

Bueno, mis amados, amados hermanos, queremos saludar por aquí a nuestra amiguita hermosa que ya se acaba y acaba de conectar. Dios me la bendiga, Dios me la bendiga, mi hermana Rosita, Dios me la bendiga. Y también a mi amiga, mi hermana Aguilera Anis, Dios le bendiga a mi hermana. También saludos para Manuel Canales, para Delia, para Chayito Hernández. Saluditos para todos y cada uno de ustedes, para mi amiga Abigail. Dios les bendiga, qué gusto, hermanos, estar juntos nuevamente en este viernes. Les dejo con este canto, No Tengo Miedo Seguir, y así debe de ser, amados. No tengamos miedo seguir adelante en el camino del Señor, ya que Él va delante de nosotros como poderoso gigante. Mi amiguita dice, Rose Martínez, buen día, dice, gracias. Dios te bendiga, amiga hermosa.

Y continuamos adelante, mis amados hermanos, 35 centígrados aquí en la ciudad de Reynosa, Tamaulipas, la temperatura. Y bueno, ya son las 12 del mediodía con 27 minutos, perdón. 12 del mediodía con 27 minutos. Les recuerdo que en punto de la 1 de la tarde, primeramente Dios, entraremos a la 100.9 y la 94.9 FM Osana Radio, primeramente el Señor. Deseamos, hermanos, que este tiempo juntos podamos ponernos de acuerdo, amén, en tiempo de oración también. Si usted tiene una petición, queremos orar juntamente con usted en esa necesidad que usted tiene. Ese es el propósito de este programa también, en el nombre de Cristo, que el Señor use nuestras vidas para que nos pongamos de acuerdo. Dice su palabra que donde están dos o más, ahí está Él, amén. Así que Él está con nosotros, hermanos, y con la ayuda de Él todo estará bien, siempre, hermanos, todo estará bien. Dice su palabra que nosotros iremos de gloria en gloria y de victoria en victoria. Vamos a concentrarnos en Él, hermanos, nuestra fe está depositada en Él. Estaba leyendo ahorita un mensaje, una noticia de que un pastor fue sujetado, ¿verdad? Y detenido, bueno, detenido y sujetado también con para que frente a ese a esa plaza donde estaban festejando un ídolo, y por no querer adorar, por no quererse postrar, lo detuvieron y lo expusieron, ¿verdad? Y lo expulsaron del lugar donde él vive. Entonces, hermanos, cada vez se está mirando más de cerca la persecución a los hijos de Dios, a los cristianos, a los que seguimos a Cristo, a los que no doblamos nuestras rodillas y no le pedimos a nadie más que no sea nuestro Dios, nuestro Señor Jesucristo, a través de su Santo Espíritu que habita en nosotros. Y estos son los tiempos, hermanos. Cada vez podemos ver la indiferencia también de tanta gente, y una de las preguntas que yo quisiera hacerle en esta tarde: ¿usted cuántas veces le insistiría a una persona? Si usted ya le habló una, dos, tres, lo deja por un rato, así me ha pasado, así les comparto, por algún tiempo estoy ahí, y los dejo un tiempecito, veo que ya no hay mucha respuesta y los dejo. Y después vuelvo otra vez. Y hermanos, no quitemos el dedo del renglón. No dejemos, no nos olvidemos de que así un día estuvieron con nosotros. En mi caso, bueno, mi madre desde muy pequeñita, yo pues ya me llevaba a la iglesia. Yo tenía 3-4 años. Y amado hermano, no dejemos de insistir. Llevando la palabra del Señor, hablando del Señor, de su venida, de la salvación, de la misericordia, amados, de su amor, ese amor incondicional que tiene para nosotros. Los dejo con este canto, Fuego Derramado. Continuamos hasta las 2 de la tarde.

Y queremos saludar por aquí a mi amiguita hermosa Mónica, Moni Lucía Espinosa, dice bendiciones, manita, Dios me la bendiga, mi hermosa. También a mi hermana Anis Aguilera, dice bendiciones, mi hermana, Dios me la bendiga, mi hermanita linda. Por ahí ya le mandé un mensajito si gusta checar la información. Y saludando y entrando por aquí a mi comadrita Luisa, Dios le bendiga. Y mi hermana Magdita también, Dios me la bendiga, mi hermana Magda. Gracias por estar, hermanos. Hoy vamos a compartir una palabra. Estemos juntos y estemos juntas, mis amadas familia, amigas, a quien usted le comparte. Mire, hermanos, qué importante es siempre adquirir el conocimiento de la palabra de Dios, que esa es la que nos dirige, hermanos. Esa es la ley de nuestra conducta en esta tierra, amén. Esa es la palabra de Dios, como dice en 2 Timoteo 3, 16, 17. La palabra del Señor fue escrita, hermanos, para que nosotros la viviéramos. Y la palabra de Dios es para instruirnos, para ayudarnos, amados, para dirigirnos, para impartir justicia. Así lo dice en 2 Timoteo 3, versículo 16 y 17. Saludos para Victoria Castillo, Vicky, como le dice su papito cuando llega. Victoria Castillo, Dios te bendiga, mi amor, dice amén, amén. Mi hermano José Reyes Ramírez dice bendiciones, hermana Esperanza. Dios le bendiga, mi hermano José Reyes. Hoy me toca, a mi hermano Reyes le toca entre semana. Recuérdeme el día, hermano, no soy muy buena para los datos. Parece que le toca los martes. A mi hermano José Reyes, aquí mismo en Cristo el Camino a la Vida. Recuerde que hoy es viernes. Recuérdelo, ya fin de semana. ¿Quién tiene el gusto hoy de ir a reunirse, hermano, y recibir esa palabra de parte de Dios y gozarnos en ella y adquirir ese conocimiento? Que, bueno, hermano, qué belleza, hermano, qué belleza, qué hermosura es tener el conocimiento de la palabra de Dios. He estado leyendo el libro de Gálatas, en el libro de Gálatas, donde Pablo les instaba a los Gálatas en aquel tiempo que tuvieran cuidado, y precisamente es de lo que el Señor hoy nos quiere hablar, de que tengamos cuidado, porque Él, hermano, Él no hace acepción de personas, amén. Pero sabe lo que me llamaba la atención, y a lo que me llevaba a mi Padre Celestial cuando yo leía Gálatas 2, que en aquel tiempo la gente se dejaba llevar mucho por la apariencia de la persona, ¿verdad? Como esa labia, esa forma de hablar, así lo decimos, ¿verdad? Aquí en la frontera, esa forma de hablar que les llamaba la atención, que los atraía. Y eso está sucediendo hoy en día. Sucedía en aquel tiempo con los Gálatas, imagínese, hermano, hace cuánto tiempo, pero no ha cambiado, ¿verdad? No ha cambiado. El hombre sabe de qué manera llegar al hombre, ¿verdad? Sabe de qué manera atraer la atención. Y una de esas formas es la forma de hablar. Entonces, debemos de tener mucho cuidado, hermano. La apariencia, como dice, la apariencia engaña, ¿verdad? Tengamos cuidado de lo que oímos, de quién proviene, es algo muy importante, de quién proviene la información que tú estás recibiendo. Y eso es para todo, ¿verdad? Cuando estamos recibiendo o estamos leyendo una noticia aquí en redes sociales, tenemos que ver, no todo podemos creerlo al inmediato, y ahora mucho menos con la IA, ¿verdad? Debemos de tener mucho cuidado, hermanos. Mira, amados hermanos, que a veces se pierde tanto tiempo en el celular mirando noticias que son falsas, que solamente te entretienen, que te tienen ahí y que nos tienen ahí, hermanos, perdiendo el tiempo, cuando deberíamos de estar haciendo otras cosas más productivas. Quiero leerte en esta hermosa tarde, quiero fluir en lo que el Señor quiere, hermanos, que nosotros hoy aprendamos, que hoy escuchemos, que hoy pongamos atención. ¿A quién debemos de ponerle atención, amados hermanos? A Dios, a través de su palabra. Dios te bendiga, mi hermanita Juani Álvarez. Por más que quise, no alcancé y no pude ir ayer al ensayo con ustedes. Dios sabe y conoce, ¿verdad? Por ahí también quiero saludar a mi hermana Estela de Poxla, Tlaxcala.
fiel radioescucha de Cristo el Camino a la Vida y de este tiempo maravilloso de la Palabra de Dios. Un saludo, mi hermanita, saludos para sus pastores, para su suegra, para su mamita, para toda su familia, su esposo, sus niños, para todos aquellos que en aquel lugar se encuentran. Dice mi hermana Estela, Dios le bendiga, hermanita Esperanza, saludos, bendiciones, amén. Claro que sí, mi hermanita, gracias siempre por estar atenta. Y dice mi comadrita Luisa, bendiciones, mi comadre, amén, amén, me gusta mucho escucharte, gracias al Señor la gloria, y a mí me gusta verte aquí, a mí me gusta saber que estás ahí, estás escuchando la palabra de Dios, amén. Vamos a leer, si usted tiene la Biblia, yo le invito que vaya, ojalá y tenga el tiempo, si usted está aquí, tal vez pueda ser que está, pero tal vez esté ocupada, esté realizando algunos quehaceres, pero yo le voy a invitar, si usted tiene la oportunidad de poder tomar la Biblia, tome la Biblia, vamos a leer en Gálatas capítulo 2, amén. Vamos a leerlo y vamos a edificarnos unas a otros a través de ¿qué? De la palabra de Dios, amados hermanos, de la palabra de Dios. Quiero que con la ayuda, que es la ayuda de parte de nuestro Dios, vaya a Gálatas capítulo 2, versículo 4. Y esto a pesar de los falsos hermanos introducidos a escondidas, que entraban para espiar nuestra libertad que tenemos en Cristo Jesús, para reducirnos a esclavitud, a los cuales ni por un momento accedimos a someternos, para que la verdad del Evangelio permaneciese con vosotros. Pero de los que tenían reputación de ser algo, escuche aquí, lo que hayan sido en otro tiempo, nada me importa. Dios no hace acepción de personas. A mí, pues, los de reputación, nada nuevo me comunicaron. Quiero que ponga atención, hermano. Sucede, y esto tal vez para usted sea como una información, algo que usted se va a enterar. Pero esto es algo, hermano, muy importante, de lo cual nosotros debemos atender. Gracias, mi hermanita Juani.

Amén, gloria a Dios. Amados hermanos, es uno de mis cantos preferidos, el alfarero, un canto muy hermoso. Fácil, hermanos, podemos oírlo, pero vivir eso, vivir lo que ese canto dice, amados hermanos, ser ese barro no es fácil, hermanos. Sí, ser ese barro que se sujeta, que permite que el alfarero, que las manos del alfarero lo moldee, no es fácil, ¿verdad? Todos en algún momento hemos pasado por situaciones diversas de alguna índole, alguna situación, tal vez ahorita mismo tú puedes estar pasando algo, pero siempre recuerda que hay alguien que te está formando, quien te sostiene, quien te ayuda, quien te fortalece, que él es la fuerza que él te puede dar para que tú estés de pie, para que estés fortalecida en el día malo, para que estés de pie en el día malo, hermano, amigo, familia, cada uno de ustedes. Nos gozamos, hermanos, en este tiempo y en este espacio, porque también a través de los cantos el Espíritu Santo ministra nuestra alma y nos llena de gozo, hermanos, y nos recuerda que Él está con nosotros y que no nos ha dejado y que nunca nos dejará. Esta palabra que el día de hoy, hermanos, el Espíritu Santo me ha dado, que es nuestro Padre Celestial, tiene dos partes, ¿verdad? Y voy a estar desarrollando este tema muy importante en nuestra vida, porque en nuestra vida diaria nos hemos encontrado con este tipo de situaciones, ¿verdad? Que Dios quiere, hermanos, que tengamos cuidado y que seamos librados de esos lazos de parte del enemigo, que el Señor lo reprenda, de esos lazos que vienen y nos quieren envolver. Una vez, hermano, ya entrando un poco en el tema, me recuerdo mucho que mi padre me había dado un mensaje por medio de un sueño donde me iban a dar una propuesta muy, muy atractiva, ¿no? Hablando en finanzas, y Dios me mostraba que eso era algo que Él no autorizaba, que era algo que era, pues más que no un engaño, sino más que todo una propuesta como para mayor beneficio, ¿no? De la otra persona, y que Dios no lo aprobaba, así de fácil, hermanos. Y cuando yo platiqué este sueño de lo que Dios me daba, se lo platiqué a un hermano que, un pastor, un hermano, un hombre temeroso de Dios. Él está en la ciudad, en el país de Italia, y yo le dije este mensaje. Era confirmado lo que a mi espíritu el Señor había hablado. Me dijo: hermana, va a recibir una propuesta, pero no debe de aceptarla. Dijo: esto es un engaño, esto no debe usted de aceptarlo. Y sabe cómo era, hermano, ese sueño, cómo Dios me lo mostraba, para que usted tome un poco de conocimiento, y aprendamos juntos esto. Yo miraba cómo estaba una mujer preparando, fíjese, o sea, era un pan, pero ese pan se miraba quemado. Más era lo quemado que lo un pan bien, ¿no? Espero en Dios que me entiendas. El pan representa palabra, la palabra de Dios, ¿sí? Pero ese pan estaba quemado, más quemado que bueno. Y eso representa el mensaje de lo que Dios me decía. Y hermano, Dios sabe de qué manera llegar con nosotros y alertarnos de algo que puede venir a tu vida o que se está preparando para venir a tu vida, y que a través de ese mensaje nuestro Padre Celestial nos libra, amados, de una mala decisión. Por eso el tema de hoy, gracias Señor. Puede venir a tu puerta a tocar a alguien y darte una buena propuesta. Pueden llamarte aún, hermanos, escucha. Pueden llamarte aún de un trabajo que tú dirías: lo estoy esperando. Eso es lo que yo le estaba pidiendo a Dios. Pero si Dios te está diciendo que esa no es la puerta que Él abrió, amados hermanos, nosotros debemos de tener cuidado, ¿ok?
no significa que nuestro Padre no quiera bendecirnos, no quiera ayudarnos. Mira, hermano, que si lo que me estaban y nos estaban proponiendo a mi esposo y a mí, porque esto era pues de familia, ¿no?, como matrimonio, se miraba tan atractivo, y Dios confirmó por medio de ese sueño que no era lo que Él tenía para nosotros. Nosotros tenemos que aprender a esperar en los tiempos de Dios. Debemos de cerciorarnos que aquella decisión que nosotros vamos a tomar es la decisión que Dios quiere para nuestra vida. ¿Estamos de acuerdo, hermanos? Nosotros no podemos tomar a la ligera decisiones. ¿Sí? Así sea un negocio que usted quiera poner, vamos a consultárselo a Dios. Vamos a caminar en la convicción que a través de su Santo Espíritu, a través de su palabra, por medio de una predicación, ¿sí?, por medio de un corto mensaje, Dios le puede estar dando a usted una respuesta de la cual usted le estaba pidiendo. Entonces, cuando nosotros, amados hermanos, obedecemos la voz de Dios a través de su palabra, nosotros atendemos lo que nuestro Padre Celestial nos está hablando. Hermano, gloria a Dios. Mire qué hermoso, hermano. Qué maravilloso cómo nuestro Dios se anticipa a cosas que pueden venir a nuestra vida y que no es lo que Él tiene para nosotros. Amén. Voy a dejarles con un canto más. Mientras tanto, quiero pedirles, si se está escuchando bien, me lo haga saber, o si se está escuchando mal también, me lo haga saber, por favor. Y con la ayuda de Dios poder llevar a cabo este programa de la mejor manera. Voy a dejarlos con un cantito más, hermanos. Ya vamos a entrar a la radio local, la 100.9 y la 80 y la 94.9 FM, las dos, para que si en algún momento usted quiere escucharnos por la radio, la 100.9 Radio Nueva Vida y la 94.9 Hosanna Radio. Ok, gracias, mi comadre, dice si se escucha muy bien, qué bueno. Vamos a dejarlos con este cantito a continuación. Gócese con estos hermosos cantos, alegre su corazón. Las huellas de mi vida se titula este canto.

Bueno, queremos seguir adelante, queremos seguir checando también el audio, porque sí se escuchaba como un chillido, como dice mi hermano José Reyes. Vamos a detener la música, tal vez eso sea, y que pueda fluir bien la voz y no se escuche ninguna interferencia. Con la ayuda del Señor, para llevar a cabo, hermanos, este programa de la mejor calidad, ¿verdad? Que es lo que queremos hacer, que se escuche muy bien lo que la palabra del Señor va a hablar en esta tarde. Saludos para María Maldonado, dice: hola, hermana, buenos días, hermana, dice, aquí está mi mamá oyendo. Bueno, qué bueno, saluditos para la mamita de nuestra hermana Lupita, Lupita, y saludos para Samantha, para Junior, para Chanchito, Dios me los bendiga. Un gusto siempre saber que por aquí están y están escuchando este hermoso programa de parte de nuestro Dios para todo su pueblo, hermanos. Gloria a Dios, que Él es el que tiene cuidado de nosotros, es el que está aquí con nosotros. Y bueno, que Dios nos ayude para que cada vez que nosotros entremos aquí, hermanos, seamos de bendición. Ese es nuestro propósito, estar aquí y bendecir tu vida a través de lo que Dios nos da. Dice el Señor en su palabra, amados hermanos, que demos de gracia lo que de gracia hemos recibido. Yo me acuerdo mucho de mi comadrita Luisa cuando yo no trabajaba. En aquel tiempo, cuando mis niños estaban chiquitos, nos íbamos, me iba ahí con ella y comíamos, ahí platicábamos aquellos tiempos, ¿verdad?, que se disfrutaron tan lindo. Y los tiempos y los años pasaron y solamente, bueno, nos quedamos con esos recuerdos de la convivencia cuando estábamos ahí juntas. Los tiempos han cambiado, las cosas han cambiado, ¿verdad? Ella tiene sus cosas que hacer, yo las mías, pero Dios permita volver nuevamente a tener esa relación tan bonita que teníamos en aquellos tiempos, ¿verdad, mi comadrita Luisa? Dice mi hermana Estela, dice, todo se escucha bien. Ah, qué bueno, hermanas, qué bueno que se está escuchando bien. Vamos a dar inicio a través de la 100.9 FM y la 94.9 FM. Osana Radio, bendiciones, quédense con nosotros con este canto, Anoche Estuve de Fiesta.

Oiga nomás, hasta el mariachi llegó, hermanos, cuando yo me fui. Me ausenté unos minutitos, pero ya estamos aquí. Gracias al Señor por la vida de mi hermana Rosy Cayetano. Dios me la bendiga. Bendiciones a mi hermanita. Saludos para todos los cumpleañeros el día de hoy. ¿Quién está cumpliendo años, hermanos? El Señor nos permite hoy, oiga. Cada día, hermanos, cada día nosotros cumplimos, cada día, porque Dios tiene misericordia de nosotros. Él es el que nos presta la vida, el que nos permite que abramos nuestros ojos y nos gocemos, amados hermanos, en Él. Así que manténgase, hermano, contenta, contento, firme en el Señor, gozándose en Él y esperando en Él lo que Él quiera hacer, amados hermanos, con nosotros. Bueno, gloria a Dios, Él sabrá siempre qué es lo que Él hace. Bendito Dios. Comenzamos de hace un buen rato, desde las 12 y minutitos, y nos vamos hasta las 2 de la tarde. Si usted quiere escuchar, amado hermano, la palabra del Señor, pongamos atención. Mire que la palabra de nuestro Dios viene a edificarnos, a bendecirnos en grande manera el día de hoy. Así que atento su oído a la voz de nuestro Dios. Permítame solamente tantito por aquí. Vamos a hacer algo. Ya está. Lista.

si listos mis amados hermanos para aprender. Sí, yo estoy lista, hermanos. Yo estoy lista y yo sé que con la ayuda del Señor usted también va a poder recibir esa hermosa palabra de parte de Dios.

Sé que se está escuchando un sonido, hermanos. No logramos que se quite ese sonido. No sé qué sea. ¿Verdad? Que Dios nos ayude, porque sí, sí es algo molestoso estar escuchando ese sonido. Que Dios nos ayude. Y gracias a usted que se mantiene ahí a pesar de ese sonido. Gracias por querer escuchar la palabra de Dios. Quiero en esta hermosa, hermosa tarde de viernes, amados hermanos, quiero compartirte lo que el Espíritu Santo de Dios inspira mi vida. Quiero que vayamos, hermanos, a Jeremías capítulo 15, versículo 19, con la ayuda del Señor. Jeremías, gloria a Dios. Jeremías capítulo 15, por aquí ya lo tenemos separadito. Aquí está. Versículo 19, dice la palabra del Señor: Por tanto, así dijo Jehová, si te convirtieres, yo te restauraré y delante de mí estarás, y si entresacares lo precioso de lo vil, serás como mi boca. Fíjense aquí, hermano, conviértanse ellos a ti y tú no te conviertas a ellos. Yo no sé si ustedes recordarán, mis hermanos, la palabra de Dios habla cuando Pablo llegó a visitar a Pedro y lo encontró, hermanos. Y bueno, quiero que vayamos ahí antes de yo poderles explicar. Gloria a Dios, aquí lo tenía. Sabe, amado hermano, nosotros no debemos de actuar, y esto es algo bien importante que usted y yo atendamos, que nosotros no vivamos nuestra vida según nuestra conveniencia, ¿sí? Espero en Dios que usted logre entender lo que nuestro Padre nos da. Nosotros no podemos vivir, hermanos, de acuerdo a la conveniencia del mundo, de acuerdo a lo que ellos o alguna persona, ¿verdad?, venga y te quiera invitar a hacer en cuestión, vamos a decirlo nuevamente, como un negocio, algo que te va a beneficiar, pero que no está dentro, hermanos, vamos a decir, dentro de una conveniencia para los dos, ¿sí? Que lo que se le vaya a proponer a usted sea algo, hermano, si algo dentro de lo íntegro, de lo honesto, ¿sí? ¿Cuántas personas hoy en día, amado hermano, y sucede, ¿verdad?, que es solo el hecho de decir, bueno, yo quiero dinero, yo quiero tener dinero, y a veces no miramos más allá de lo que nuestro propio interés esté? Pero nosotros, como hijos de Dios, hermano, dice la palabra del Señor aquí en Jeremías capítulo 15, versículo 19, dice: conviértanse ellos a ti y tú no te conviertas a ellos. Fíjate en el versículo 20: y te pondré en este pueblo por muro fortificado de bronce, y pelearán contra ti, pero no te vencerán, porque yo estoy contigo para guardarte y para defenderte, dice Jehová. Y te libraré de la mano de los malos, y te redimiré de la mano de los fuertes. ¿Qué le parece, amado hermano? Algo maravilloso, algo poderoso, como la palabra de Dios, hermano, se ejecuta aquí en esta tierra, en nuestra vida, a nuestro favor, en nuestra ayuda, cuando alguien quiere venir a engañarnos, cuando alguien quiere venir, hermanos, a estafarnos, quieren venir a estropear, hermanos, esa vida que nosotros queremos llevar y que queremos llevar, una vida íntegra. Amén. ¿Quién no le gusta ser honesto? ¿Sí? Mas no la deshonestidad. Ser íntegros delante de los ojos de Dios y, por lo tanto, delante de los ojos de los hombres. Lo que Dios le agrada, hermanos. Dice la palabra del Señor, hermanos, en Primera de Samuel, capítulo 16, versículo 17. Estamos hablando, hermanos, en esta hermosa tarde, que Él no hace acepción de personas, ¿sí? Él no hace acepción de personas.
¿Por qué? ¿Por qué vamos a esto? ¿Por qué vamos a esto con el tema de Él no hace acepción de personas? En Gálatas, hermanos, capítulo 2, estuvimos leyendo hace unos momentos que en aquel tiempo Pablo, hermanos, no daba lugar a la apariencia, no daba lugar a que la apariencia del hombre lograra su objetivo. Espero en Dios me comprenda. Es que me saturo luego en información en mi mente y quiero soltarla, y creo que a veces, en vez de poderles ayudar, los confundo. En Gálatas capítulo 2, Pablo habla, hermanos, cuando llegaban a la iglesia o llegaban a esos lugares personas con una buena apariencia, con una buena palabra, pero él dice que él no ponía atención, que él no se dejaba engañar, por más que ellos vinieran bien vestidos y hablaran elocuentemente. Dice que él no le importaba eso, hermano, y él no cambiaba el evangelio de nuestro Señor Jesucristo por palabrerías, por apariencias que eran engaño para la gente, ¿verdad? Que eran y que querían ser atraídas hacia lo erróneo. Por eso yo le decía hace minutos atrás que nosotros debemos de poner mucha atención, hermanos, con quién nos juntamos, qué oímos, qué miramos, propuestas que recibimos, hermano, porque Dios habla en su palabra, lo que acabamos de leer aquí en Jeremías capítulo 15, versículo 19, dice: conviértanse ellos a ti y tú no te conviertas a ellos. Es algo bien importante. Usted y yo debemos de mantenernos en esa fe en la cual nosotros, hermanos, debemos de estar firmes, en esa fe inmovible, en esa fe que es a través, hermanos, de nuestro Señor Jesucristo, y que es edificada como a través de la palabra de Dios, como lo dice en 2 de Timoteo capítulo 3, versículo 16 y 17, que la palabra del Señor, hermanos, es esa palabra que nos edifica, que nos bendice, que nos alienta, que nos enseña, que nos redarguye. Y vamos a leerlo ahí en 2 de Timoteo 3, 17, para que usted constate lo que estamos hablando en esta tarde. Dice la palabra del Señor: toda la escritura es inspirada por Dios y útil para enseñar, para enseñar, para redarguir, para corregir, para instruir en justicia, a fin de que el hombre de Dios sea perfecto, enteramente preparado para toda buena obra. Cuando yo ponía este título, hermano, de Él no hace acepción de personas, y nos íbamos a Primera de Samuel capítulo 16, versículo 7, habla la preciosa palabra de nuestro Dios. A ver si lo tenemos por aquí. Permítame tantito. Gloria a Dios. Exaltamos el nombre de nuestro Dios, hermanos, mis hermanas que están aquí escuchándonos. Dice 16, versículo 7, dice: y Jehová respondió a Samuel: no mires a su parecer ni a lo grande de su estatura, porque yo lo desecho. Porque Jehová no mira lo que mira el hombre, pues el hombre mira lo que está delante de sus ojos, pero Jehová mira el corazón. Amén. Cuando él habla de él no hace acepción de personas, hermanos, él nos insta también a que en todo tiempo nosotros, amados hermanos, estemos predicando el evangelio a toda criatura, a toda persona, que no miremos la apariencia exterior, ¿sí? Por eso les digo en esta tarde que hay dos partes. Se trata este tema de dos partes, ¿sí? Aquí el Señor está hablando que Él no hace acepción de personas cuando Él quiere bendecir, cuando Él quiere ayudar, cuando Él quiere, hermano, tomar a alguien para ser preparado, para ser enseñado, para ser instruido en su palabra. Él no hace acepción de personas para ayudarnos, para bendecirnos, para extender su mano, hermanos, para levantarnos, para animarnos,
para llenarnos de ese gozo que tanto necesitamos, ese ánimo, esa fuerza, esa fortaleza, esa paz. El Señor, hermano, no hace acepción de personas. Él, hermanos, extiende su mano para todos aquellos, hermanos, que desean en su corazón poder recibir de parte de Él. Cuando nosotros, amados hermanos, queremos compartirle a alguien, gracias, hermana Mireya, dice compartido, hermana, gracias, hermanita. Cuando alguien, hermanos, necesita una palabra de aliento, una palabra de fortaleza, ¿quién está ahí? Está usted. Está usted que está aquí. Está usted que está escuchando este programa. Está usted que Dios quiere usar para que usted le mande un mensajito a alguien, que esa persona se aliente, se fortalezca, se levante en el nombre de Jesús. Pero también está la otra parte, hermanos, que nosotros debemos de poner mucha atención. La apariencia que nos está presentando aquella persona y qué palabra estoy escuchando acerca de esa persona. El Señor quiere que pongamos atención en ambas partes, ¿sí? Espero en Dios usted pueda estar entendiendo que nosotros también debemos de poner mucho cuidado, hermanos, la apariencia exterior también de la persona en cuestión de por qué esa persona quiere impactar mi vida, ¿sí? Como alguien que quiere, vamos a decir, alguien que quiere y toca la puerta, quiere venderte algo. Ajá. Esa persona va a ir, bueno, preparada, hablando principalmente de lo que va a vender. ¿Quién ha escuchado, hermanos, un vendedor que quiere vender su producto? Uy, hermano, nos bajan las estrellas, ¿no? Acerca de ese producto, de cuán milagroso puede ser. Y en estos tiempos, hermanos, cuántas noticias y cuántos productos se están vendiendo por medio de redes sociales y, bueno, de todos los medios que existen y que te lo pueden presentar tan atractivo que, bueno, lo mandas pedir y a la mera hora resulta de que, lejos de poderte haber ayudado, te perjudicó, ¿verdad? Hablando de algunos productos para cabello, productos para tu rostro, productos para tu cuerpo en cuestión de salud. Debemos de tener, hermanos, mucho cuidado. No demos, hermanos, un paso sin tener una buena información. Así es Dios con nosotros. Él no te va a enviar a un lugar si tú no estás preparada. Él no te va a enviar a un lugar, vamos a decir, a orar por una persona que está poseída por demonios. Él no te va a enviar si tú no estás bien preparada, si tú no estás adiestrada. ¿Quién lo sabe, hermano? Él lo sabe. Nosotros podemos decir, sí, hombre, hermana, mándeme a mí, yo lo hago, a mi pastor, mándeme que yo lo hago. Nosotros debemos de tener, hermanos, de ser muy sigilosos, de ser muy, autoanalizarnos y preguntarle a Dios, Señor, ¿estoy lista? ¿Estoy listo, Padre, para ir? Hermano, en nosotros hay un gozo. Usted sabe y el Espíritu a usted le hace saber cuando usted está lista y está preparada para usted ser enviada por Él, para orar por las personas, para compartirles una palabra. Ahora mismo yo sé que usted se puede sentir gozosa de recibir esta palabra de aliento, de fortaleza, de enseñanza. Más que todo, es una palabra para instruirnos. ¿Cómo nosotros podemos, hermanas y mis hermanos, influir a otra persona con tu vida, con aquello que tú sabes, aquello que Dios te ha dado? ¿Cómo tú puedes compartirle a alguien y cómo puedes bendecir a alguien con aquello que tu Padre Celestial, nuestro Padre Eterno, nos ha dado? De tal forma que nosotros, amados hermanos, al compartirle a esa personita, esa persona es bendecida. Esa persona se siente, hermano, alentada, animada, llena de fuerzas y de ánimo. Y así he orado por Nairita, esposa de mi sobrino Toñito, que, bueno, su papito ha partido a la presencia del Señor. Y estoy orando por ella para que Dios la fortalezca, que Dios la anime,
que Dios la llene de alegría, de gozo en estos tiempos, hermanos, difíciles, porque es difícil, ¿verdad? Saber que ya, pues físicamente, ¿verdad? Ya no miraremos a nuestro ser querido, ya no estará con nosotros. Entonces oro por ella para que Dios la fortalezca y fortalezca también a toda su familia. Amén. Entonces, amados hermanos, otra de las cosas que el Señor quiere que pongamos atención es que nosotros no juzguemos, hermanos, según la apariencia, ¿sí? Y esto hablando, cuando alguien quiere juzgar a una persona según por lo que ella está diciendo, mire, escuche esto. Tal vez usted escucha a una persona que dice un texto y lo dice mal, ¿sí? Pero la intención de aquella persona era edificar y no era hacer tropezar a la otra persona. Pero viene a nosotros un, ay, no se sabe la hermana el texto. ¿Cómo puede decir eso si no es así? Vamos a examinarnos, hermanos, nuestra actitud. ¿Cómo es que nosotros estamos dando crédito de aquello que está haciendo nuestra hermana, nuestro hermano, sí? Y hablando también, hermano, dentro de nuestra familia, con nuestros hijos, con nuestro esposo, a veces nosotros juzgamos sin saber la verdadera intención, sí, o queremos, hermanos, a veces ser piedra de tropiezo para algo que tal vez tu esposo quiere hacer para beneficio de alguien más. Dice el Señor en su palabra que Él dejó de antemano, hermanos, obras que nosotros íbamos a hacer en esta tierra y que de antemano Él las había dejado para que nosotros anduviéramos en ella, sí, anduviéramos en ellas. Hermano, qué bonito es cuando Dios pone en el corazón de tu esposo, en tu corazón que me estás escuchando, el ayudar a alguien que dices, es que no se lo merece, es que esa persona se ha portado mal con él, es que esa persona es mala, es que esa persona, ¿por qué tendría que recibir un beneficio cuando ha sido una persona? Hermano, y esto es una pregunta para ti que estás escuchando el programa. ¿Usted ayudaría a una persona que se ha portado mal con usted? ¿Usted le extendería su mano a una persona que está en emergencia y esa persona se portó muy mal contigo? Esa es una pregunta. ¿Tú lo harías? ¿Tú ayudarías a esa persona que se portó mal? ¿Tú invertirías de tus finanzas en esa persona que en algún tiempo hasta vino y te robó? Esa es una pregunta, hermano. ¿Qué pensaría Dios o qué haría Dios, hermano? ¿Qué Dios pondría en tu corazón? Ayúdeme con esta pregunta. Deme respuestas. Yo sé que usted puede ayudarme y usted puede también bendecir este programa y este tiempo, hermano, de enseñanza de parte de Dios para nosotros. ¿Cómo Dios nos ha enseñado que nosotros seamos, hermanos? Que paguemos mal por mal, ¿sí? Que nos portemos igual que los demás, que se portan mal y que hacen las cosas mal. ¿Qué sería lo primero que tú le dijeras a tu esposo? Si tú sabes que va a invertir finanzas en una persona que aún vino y lo había robado. Mira, hermano, este es un tema que es de pensarse, que es de analizarse, que es de edificarnos unos con otros a través de la preciosa palabra de nuestro Dios. Amén. Sí. ¿Qué le dirías a Dios? ¿Usted le consultaría a Dios antes de poder ayudar a esa persona? ¿O lo harías así, rápido, sin pensarlo? ¿De parte de Dios sentiste ayudarlo y lo hiciste? ¿Te sentiste bien con ayudarlos a pesar de que Él te falló a ti? Cuénteme, dígame usted aquí, yo sé aquí están mis hermanas Mireya, mi hermana Noemí, aquí está Lupita, mi hermana Rosy Cayetano, mi hermano José Reyes, mi comadrita Luisa, Juani Álvarez, Victoria, mi hermana Magda, mi hermano Samuel, mi hermana Anita. ¿Qué harían ustedes, hermanos? ¿Qué harían ustedes? Si eso fuera lo que usted tuviera tal vez en el momento para, no sé, para el pago de algún recibo que te llegó, o algo que ya se va a venir encima. Mire, hermano, pongamos atención a esto, porque esto que estamos tratando aquí
Esta es una enseñanza bien hermosa, bien poderosa de parte de Dios para nuestra vida en esta tierra. En esta tierra, nuestra vida, cómo nosotros debemos de vivirla, cómo debemos de accionar, qué actitud debemos de tener, cómo lo harías. Mi hermana Ramoncita Coronilla, Dios me la bendiga. ¿Qué haría usted, hermana? ¿Usted ayudaría a aquella persona que la robó? Que fue y le toca la puerta y me dice, y que le diga, ¿sabes qué? Me siento muy mal, no encuentro a nadie, nadie me puede ayudar. Pensé en ti, en venir para que me ayudes. Necesito dinero, necesito que me lleves al hospital, o me está pasando esto, ¿puedes ayudarme? ¿Qué harías, hermana? ¿Qué harían ustedes, amados hermanos? ¿Qué haríamos? ¿Cerraríamos la mano? ¿Cerraríamos la puerta? ¿Le diríamos, no tengo, ven después? Usted conoce la palabra. Yo sé que ahorita mismo el Espíritu Santo te está recordando su palabra cuando Él dice, si tú tienes con qué ayudar a tu hermano, dice, y tienes a la mano con qué hacerlo, hazlo. No le digas, Dios te bendiga. Oiga, hermana, pero el que me está tocando a la puerta es uno que ni es mi hermano, que vino y me lastimó, que vino y me robó, que vino y vituperó de mí, habló de mí. Hermanos, vamos a pensar, vamos a involucrarnos en esta palabra que Dios quiere, hermanos, que nosotros nos enriquezcamos. Aquí está la primera respuesta, mi hermana Mireya Cayetano dice, tenemos que hacer el bien a pesar de lo que nos hagan, hermana, tenemos que mostrar el amor de Cristo. Ahí está, hermanos. Ahí está una respuesta de parte de nuestra hermana Mireya. Yo me acuerdo una plática que ella tuvo con nosotros acerca de su esposo, ¿te acuerdas? Y cómo, hermanos, se reacciona, ya sea para bien o sea para mal. ¿Quién es, hermano, el que va a poner en un balance lo que nosotros hacemos? ¿Quién es el que nos va a decir, está bien lo que hiciste? Hay otra palabra, hermano, y aquí me viene a recordar el Señor, y ponga atención. Dice que nosotros no debemos de darle las perlas a los cerdos. ¿Cómo interpreta usted eso? ¿A dónde usted lo llevaría eso, hermano? ¿Dónde usted lo aplicaría esa palabra que él dice? No le demos las perlas a los cerdos. ¿Alguien puede buscar esa cita bíblica y ponerla ahí para poderla leer? Si no, rapidito, ahorita nos vamos y lo buscamos. Dice, bueno, si está también en nuestras posibilidades. Así es, amados. Este tema vendría a ser, hermanos, de mucha diversidad de opiniones, ¿verdad? De mucha diversidad. Aquí está mi hermana Juani Álvarez con una respuesta. Dice, en una ocasión di dinero que había ahorrado para mi visa. No me importó por ayudar y el Señor me sorprendió porque me dieron más adelante para mi visa y aún el gasto de traslado me lo dieron y he ayudado aunque me han hecho daño, pero siempre está el Señor dándome dirección. Él lo dio todo sin pedir nada a cambio por amor. Así es. Mi hermana Noemí Acosta, si por ahí nos pueden seguir dando respuestas, hermanas, tiene razón Juani, tiene razón mi hermana Mireya. Mire, hermana, que hermanas y hermanos, amigos y familia que nos están escuchando, qué importante es vivir bajo la dirección del Espíritu Santo, hermanos. Vivir bajo la dirección del Espíritu Santo. Hay personas que pueden, y hermano, yo puedo recordar ahora mismo a un hombre que fue y tocó a mi puerta y me dijo que, no sé si eso era su esposa, que estaba muy enferma y que andaba pidiendo dinero para los pañales de su esposa y para el medicamento. Yo me acuerdo mucho que yo tenía muchos pañales que a mí me habían dado, y fui y le di un paquete de pañales y le di mi teléfono y le dije, si ocupa más, le dije, márqueme, y lo invité a la célula que se hace en casa. Nunca me marcó,
no volvió. Diría yo, me diría la verdad, no me diría la verdad, pero Dios, hermano, me movió a hacer eso. Y cuando Dios te mueve, Juani, mi hermana Mireya, cuando Dios nos mueve a hacer las cosas y las hacemos, ya hay paz en nuestro corazón, ¿sí? Hay dirección de parte de Dios, de que nosotros demos, de que nosotros ayudemos, de que nosotros atendamos la necesidad de nuestra hermana, de nuestro hermano. Hace poco nuestra hermana Martita estuvo pasando también por momentos difíciles en cuestión de finanzas, y Dios puso en nuestros corazones ayudarla. Y qué paz tan linda, hermanos, sentimos el poder ayudar a nuestra hermana, porque estaba en tiempos de necesidad. Dice la palabra del Señor que cuando nosotros ayudemos mucho más a los hermanos de nuestra fe. Eso está en Romanos capítulo 12, versículo 13. Ayudemos a los hermanos necesitados, practiquemos la hospitalidad, bendigamos a los que nos persiguen, fíjese, bendigamos y no maldigamos, gocémonos con los que se gozan y lloremos con los que lloran, vivamos como si fuéramos uno solo, no seamos orgullosos sino juntémonos con los humildes, no debemos creernos más sabios que los demás, no paguemos a nadie mal por mal, busquemos hacer lo bueno a los ojos de todo el mundo. Si es posible, en cuanto dependa de nosotros, vivamos en paz con todos. No busquemos vengarnos, amados míos. Mejor dejemos que actúe la ira de Dios. Porque está escrito, mía es la venganza, yo pagaré, dice el Señor. Por lo tanto, si nuestro enemigo tiene hambre, démosle de comer. Si tiene sed, démosle de beber. Si así lo hacemos, haremos que éste se avergüence de su conducta. No permitamos que nos venza el mal, es mejor vencer el mal con el bien. Ah, qué bonita reflexión en la palabra de Dios, hermanos, acabamos de leer en Romanos capítulo 12, versículos del 13 al 20. Una hermosa reflexión. Y esa es la palabra de Dios para nosotros. No así el mundo, hermanos. El mundo, cuanto más rápido se pueda vengar, no me la hiciste, me la vas a pagar. Sí. No, yo a ti no te doy. Tú me hiciste esto, tú me hiciste el otro. Hermano, qué lindo es tener un corazón perdonador, un corazón dador, un corazón, hermano, que no mira lo que le hizo la persona, sino lo ayuda. Dios mío, gracias. Qué gran satisfacción, hermanos, hay en un corazón así. Y si no tenemos ese corazón, porque a veces, hermanos, queremos juzgar de acuerdo a nuestra propia opinión, si no tenemos ese corazón, vamos a pedírselo a Dios. Vamos a pedirle a Dios que nos ayude. Vamos a leer ese otro texto que les dije. Que no le demos las perlas a los cerdos. Habla en Mateo capítulo 7, versículo 6. Voy a leerles algunas versiones. Dice la palabra de nuestro Dios: no deis lo santo a los perros, ni echéis vuestras perlas delante de los cerdos, no sea que las huellen en sus patas y volviéndose o despedacen. Vamos a leer la versión Nueva Traducción Viviente. Dice: no desperdicien lo que es santo en gente que no es santa. Ahí lo estamos entendiendo, hermanos. No desperdicien lo que es santo en gente que no es santa. No arrojen sus perlas a los cerdos. Pisotearán las perlas y luego se darán vuelta y los atacarán. Que hay personas así, hermanos, sí los hay. Qué importante es que el Espíritu Santo nos guíe, hermano, porque tanto es la palabra anterior que leímos en Romanos, como es esta palabra. Y en todo tiempo nuestro Dios, su Espíritu Santo, hermanos, nos guiará. ¿Qué es lo que vamos a hacer? ¿A quién le vamos a dar? Y aún a quién no les vamos a dar, ¿sí?
Estamos leyendo, hermanos, las dos partes, ¿sí? Hay dos partes que nuestro Padre hoy nos ha enseñado, ¿sí? Y ya lo leímos. Usted tiene duda, léalo, consúltelo con Dios, hable con Él a través de su Espíritu Santo. Él le va a guiar a usted. ¿Qué es lo que va a hacer? Hermano, a veces te pueden venir a pedir prestado, ¿sí? Y tal vez sea lo único que tú tengas, ¿sí? Para en el momento lo que tú tengas que hacer, lo que vas a pagar, no sé. Y resulta que tú no lo debes de dar, porque esa persona no lo debe de recibir. Porque estamos leyendo, hermanos, otra parte de lo que Dios nos insta a tener cuidado, ¿sí? De los bienes que Él a nosotros nos ha dado, ¿sí? Por eso vuelvo a decirle la importancia de tener esa relación personal con el Espíritu Santo de Dios, que es nuestro Padre Celestial, que Él va a ser tu guía, que Él va a ser el que te va a guiar a quien tú le vas a extender tu mano, a quien tú le vas a dar o a quien no le vas a dar, de acuerdo a su palabra. Vamos a leer otra versión aquí en Mateo 7:6, con la ayuda del Señor. No den lo sagrado. Esta es la versión internacional. No den lo sagrado a los perros, no sea que se vuelvan contra ustedes y los despedacen, ni echen sus perlas a los cerdos, no sea que las pisoteen. Ok, hermanos, esta es palabra de Dios, esta palabra queda en nuestro corazón, y que sea el Espíritu Santo, hermanos, que el día de hoy te lleve a tomar la decisión que tengas que tomar. Hay alguien que tiene que recibir dirección de parte del Espíritu Santo, amén, para que usted reciba la perfecta voluntad de Dios para su vida, ¿sí? Para la decisión que necesitas tomar o que tal vez más adelante vas a tomar. Nosotros no sabemos, amados hermanos, qué va a venir más adelante, pero qué necesario es buscar la dirección de parte de nuestro Dios. Amén. Cuando el Señor nos dice, Él no hace acepción de personas, hermanos, Él nos va a ayudar. Él nos va a ayudar en cada petición que haya en nuestro corazón. Él nos va a ayudar en aquello que nosotros no miramos, pero Él sí mira. Él sí sabe lo que usted y yo no sabemos. No sabemos qué intenciones trae el corazón de aquella persona, sí, pero Dios sí lo sabe. Gracias, Espíritu Santo, en esta tarde, porque a través de tu palabra, Señor, usted quiere aún librarnos del lazo del cazador. A través de su palabra, Dios mío, usted quiere librarnos, Dios mío, de esos lobos vestidos de ovejas, de no dar, Padre, nuestros bienes que representan esas perlas a los cerdos, a los perros, Señor. No vamos a entregar las bendiciones que usted ha puesto en nuestras manos a gente, Señor, que no lo merece. En el nombre de Cristo Jesús. Hermanos amados, a través de este tema que nuestro Señor Jesucristo, nuestro Padre Celestial, a través de su Espíritu nos está inspirando, Él me recuerda algo que Él hizo conmigo. Cómo Él me libró de dos ladrones y no me permitió, hermanos, no me permitió que yo entregara una cantidad de dinero, ¿sí? Porque era una estafa, pero era algo que Dios ya había visto y que Él me lo anunció con un sueño en la mañana, y a las horas de ese mismo día yo recibí esa llamada, ¿sí? Lo hubiese entregado por miedo, por temor, sí lo hubiese entregado. Pero puse mi confianza, hermanos, absoluta en Dios, y mi fe absoluta en Dios, de que Él me decía, no lo entregues, no lo hagas, recuerda lo que yo te mostré. ¿Por qué, hermano? Porque Dios nos libra de nuestros enemigos.
porque Él nos libra del lazo del cazador. Es algo real, es algo verdaderamente real. ¿Cuántas veces nuestro Padre, hermano, nos ha librado de accidentes, de robos, de situaciones, hermanos, peligrosas, en las cuales nosotros estuvimos en riesgo, y Él nos libró, nos cambió de camino, nos llevó por otro lugar, ¿sí? Colgó la llamada de teléfono, que fue lo que Él hizo conmigo. Se colgó la llamada, yo no la colgué, y claramente que esas personas no iban a colgar, porque ellas lo que ellos deseaban era dinero. ¿Sí me entiende? Oh, alabo el nombre de mi Dios, de mi Señor, de mi Salvador, porque Él nos libra, hermanos. Él nos libra, Él, literal, Él nos libra, hermanos, de los ladrones, de los hurtadores, de toda aquella gente, hermanos, indeseable, que es usada, hermanos, por demonios, que es usada, que se deleitan en su propia carne, de lo cual Dios habla en su palabra. Dice, el hombre sanguinario no duerme porque solamente está pensando en hacer el mal, está pensando en derramar sangre, ¿sí? Porque es algo real, porque hay personas que así viven y para eso viven. Pero nuestro Dios, amados hermanos, que nos ama y nos ama tanto, nos libra. Así como están los montes alrededor de Jerusalén, así está el Señor alrededor de aquellos que le temen. Sí, así está nuestro Dios, hermanos. Lo dice en el Salmo 125, versículo 2 al 4. Como Jerusalén tiene montes alrededor de ella, así Jehová está alrededor de su pueblo, desde ahora y para siempre. Porque no reposará la vara de la impiedad sobre la heredad de los justos, no sea que extiendan los justos sus manos a la iniquidad. Haz bien, oh Jehová, a los buenos y a los que son rectos en su corazón. Esa es palabra de nuestro Dios, amados hermanos. Tomemos esta palabra. También dice su palabra, hermanos amados, seamos sigilosos, hermanos, como la serpiente, y humildes como la paloma. Mateo 10:16 lo dice. Miren, los envío como ovejas en medio de lobos, por lo tanto, sean astutos como serpientes e inofensivos como palomas. Aleluya. Otra versión dice, ustedes son como ovejas y los estoy enviando a meterse donde están los lobos. Sean prudentes como serpientes e inofensivos como palomas. Aleluya. Padre, yo te doy gracias por esta hermosa, hermosísima palabra suya, Señor. Me gozo, me regocijo, me aliento en ella, Señor. La tomo para mi vida, Padre mío, haznos sabios, danos sabiduría, Señor. Te pedimos sabiduría, Padre mío. Dice tu palabra, el principio de la sabiduría es el temor a Jehová. Queremos ser sabios, temerte, Señor. Ese es el principio de la sabiduría. Saber cómo hablar, cómo conducirnos, cómo reaccionar, Padre, qué decisiones tomar. Usted nos ha dicho hoy que usted no hace acepción de personas. Dios mío, esa palabra, esa frase, Dios, es tan amplia. Usted no hace acepción de personas para salvar, para ayudar, para redarguir, para alentar. Pero también usted no hace acepción de personas, Señor, para dar juicio, para marcar límites, para defendernos, mi Dios amado. Muchas gracias porque hoy nos has enseñado, Señor, a que debemos de poner atención, Señor, en quién estamos poniendo nuestros ojos, a quienes estamos escuchando, a quienes estamos entregando también nuestros bienes, que debemos de poner atención, Señor, todo y todas las cosas que estamos haciendo. Gracias, mi Dios, a través de esta palabra, hoy recibimos su instrucción, Señor, y no haremos las cosas como nosotros creamos, sino la haremos, Señor, de acuerdo a tu voluntad, buscando su dirección, buscando su consejo. Muchas gracias, Padre. Gracias, Hijo. Gracias, Espíritu Santo, por esta preciosa palabra.
palabra, por este tiempo, por este espacio que nos has permitido tener a mis hermanos y a mí, Señor, para poder llevar a cabo, Señor, este hermoso programa. En el nombre de Cristo Jesús, te damos gracias, Padre. Amén y amén. Dios me les bendiga, mis amados hermanos. Esta es una palabra para reflexionar, amados. De verdad, reflexionemos en las decisiones y en todas las cosas que estamos haciendo. A veces creemos que estamos haciendo las cosas bien y no las estamos haciendo bien. Sí, tal vez estamos dando a quien no debería de recibirlo, hermano. Pero todo es en dirección por medio del Espíritu Santo de Dios. Amén. Dice mi hermana Estela: delante de los cerdos no sea que los pisoteen y se vuelvan y os despedacen. Así es, hermanos. Mi hermana Estela dice en Mateo 7:6: no deis lo santo a los perros ni echéis vuestras perlas. Gloria a Dios, hermano. Mire que necesitamos la sabiduría de parte de Dios para poder llevar una vida aquí en la tierra con buenas decisiones, ¿sí? A no despojarnos a veces, hermanos, de cosas que es para nosotros. Y viene la otra parte, ¿sí? Dice el Señor: quítate tu capa y préstasela a tu hermano. Pero Él habla de tu hermano, ¿sí? Él habla de tu hermano. Tengamos cuidado, hermanos, de las decisiones que tomemos, de las acciones que hagamos, de todo, hermanos. Y le pido al Señor y le doy gracias al Señor, hermanos. De verdad estoy gozosa con esta palabra, porque sé que en algún momento yo la voy a necesitar, porque yo voy a necesitar el consejo por medio del Espíritu Santo de Dios para tomar una decisión en lo que hemos de hacer. Amén. Dios me las bendiga, mis amadas hermanas. Las amo en el amor de Cristo, mi hermana Juani, mi hermana Rosy, mi hermana Mary García, mi hermana Estela, mi hermana Noemí. También estuvo aquí mi comadrita Luisa. ¿Quién más estuvo por aquí? Mi hermano Samuel Mata. Y bueno, a todos aquellos que después entren al programa, Dios me los bendiga. Sigamos adelante, hermanos, en el camino del Señor, buscando la dirección de parte de nuestro Dios. Amén. Hemos dado gracias al Señor. Nos miramos próximo viernes de 12 a 2 de la tarde, si Dios lo permite. Aquí estaremos en las grandezas de nuestro Dios. Así se titula este programa de los viernes, las grandezas de nuestro Dios. Amén. Se despide de ustedes su hermana en Cristo, Esperanza García, deseando, hermanos, que les vaya bien, que estén contentas, que estén contentos, que estemos agradecidos con Dios. Si hoy te faltaban fuerzas, en el nombre de Jesús, Dios te las dé. Si hoy te faltaba sabiduría, que Dios te dé sabiduría para que sepas qué vas a hacer. No te vas a encontrar entre la espada y la pared. Vas a saber qué hacer. Se lo digo de parte de Dios a alguien. Busca la dirección de parte de Dios y sabrás qué tienes que hacer el día de hoy. Dios me los bendiga. Si no tienen una iglesia donde congregarse, les invitamos. La iglesia Tiempo de Cosecha está abierta a las puertas para usted en la dirección calle Méndez, número 335, Colonia Ampliación, Tamaulipas, aquí en Reynosa, Tamaulipas. Se despide de ustedes ya ahora sí su hermana en Cristo, Esperanza García. Nos miraremos primeramente el Señor el viernes y les invito hoy a las 4 de la tarde. Estará con ustedes la pastora, directora general de esta radio, Cristo el Camino a la Vida, a las 4 de la tarde, de 4 a 6 de la tarde. Sigue compartiendo este programa, sigue extendiendo el reino de Dios a través del compartir. Gracias, mi hermana Mireya, por haber compartido, y a usted que compartió también. Dios me la bendiga. Las voy a dejar con unos cantitos a continuación. Me he despedido, les mando un fuerte abrazo. Las amo en el amor de Cristo. Estemos orando unas por otras, hermanas. Estemos orando unos por otros, hermanos, sabiendo que los días, hermanos, son difíciles. El reino de Dios sufre violencia y solamente los violentos lo arrebatan. Amén. Dios te bendiga, mi amado hermano, amigo, familia, a ti que te compartieron por primera vez.
recibe a Cristo, haz esta oración conmigo antes de irte. Padre, te pido perdón, te pido me ayudes, te pido, Padre mío, que me enseñes a caminar contigo. Quiero aprender más de ti. Perdona mis pecados. Hasta el día de hoy había pecado contra ti sin saber lo que yo estaba haciendo. Hoy, a través de la palabra, sé que usted es mi salvador, que usted me ayuda, que usted me guía, que usted me guarda, que usted me defiende. Muchas gracias, Padre, le doy. Me arrepiento de mis pecados. Me arrepiento de todo mi corazón. Toma mi vida, hazme tu hijo, hazme tu hija. Quiero caminar y caminar contigo y conocerte más. En el nombre de Cristo Jesús. Amén. Amén. Si alguien hizo esta oración, gloria a Dios, hay fiesta en los cielos. Amén. Dice la palabra del Señor que cuando un alma se arrepiente, hay fiesta en los cielos. Bendiciones, mis amadas hermanas, pueblo de Dios. Bueno es Dios con nosotros, ¿verdad? Los voy a dejar con un cantito bonito. ¿Qué le parece? Mi amado Señor, con nuestra hermana Luchita Galván. Vamos a ponerlo aquí, mi hermana, mi hermano. Gócese con este canto y nos miramos próximamente.

Amén, amén. Muy buenas tardes, muy buenas tardes tengan todos y cada uno de ustedes. Les saluda su servidora Rosy Carrizales. Ya estamos aquí en nuestra programación de Cristo, el Camino a la Vida, saludándole a cada uno de ustedes en esta hermosa hora e invitándolos a ponernos en las manos del Señor. Padre, gracias te damos, Señor, en estos momentos por darnos la oportunidad, Padre, de estar detrás de tus micrófonos, estas cámaras, rogándote, Señor, poder ser de grande bendición. Toma mi vida en tus manos, la vida de cada uno de mis hermanos, Señor, que está en sintonía. Te ruego, Padre, que podamos dar una palabra de aliento, de ánimo, de fortaleza, dar consuelo, Señor, a través de un canto y a través, Señor, de tu Espíritu Santo. Te lo pedimos, Padre amoroso, en el nombre de Jesús, cubriéndome con tu sangre preciosa por dentro y por fuera de esta cabina, de este terreno, Señor. En el nombre de Jesús, muchas gracias, Padre. Amén y amén. Muy, muy buenas tardes, mis hermanos. Dios nos les bendiga. Gracias por estar en sintonía de nuestra programación Cristo, el Camino a la Vida. Gracias a mis hermanos que hoy estarán con nosotros escuchando la programación. Saludos, mi hermano Samuel Mata. Bendiciones, nos escucha desde Houston, Texas. Y un saludo para todos los de allá, ¿verdad? Mi hermana Norma Carrizales, que ella nos escucha también allá en Houston, Texas. Un saludo para ella, su amado esposo y para cada uno de sus hijos. Vamos a escuchar un bonito tema. Vamos a escuchar a mi hermano Cruz Miguel, quien viene a cantarnos ese bonito tema, Las Señales.

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1: Amén, amén, claro que sí, estamos escuchando esa bonita melodía, ve por él, saludando por ahí a todos nuestros amigos y hermanos que están escuchándonos a través de diferentes medios, saludos, muchas, muchas bendiciones, continuamos escuchando esa bonita melodía, ve por él.

amén, claro que sí, estamos escuchando esa bonita melodía a cargo de mi hermana Mina Pérez desde Falfurrias, Texas, cantándonos un bonito tema. Y bueno, saludándole a toda la gente que está en sintonía de nuestra programación. 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Y bueno, estará con nosotros participando ya mi hermano Julio Zavala, ya se apuntó, y mi hermano Cruz Miguel, que acabamos de escuchar hace un momento, ya también dijo apúntenme para estar ahí con usted. Amén y gloria a Dios por ello. Seguimos con más música, y estos son los Cristianos del Norte cantándonos esa bonita melodía. 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
1: Amén, amén, claro que sí, es mi hermano Tino, el mensajero de Cristo, cantándonos esa bonita melodía, el bombero. Y bueno, saludando por ahí a cada uno de los que están en sintonía en esta hermosa hora, a mi hermano a Ismael, a Agustín, que le ha dado like a la programación. Un saludo para él, para su esposa y para todos los que están en sintonía de nuestra programación. Bendiciones a los que nos escuchan a través de nuestra página allá en el taller Jiré. Un saludito, y un saludito a mi hermano Agapito. Bueno, los que están en el taller, que siempre nos escuchan. Acuérdense que vamos a estar celebrando el 29 aniversario de nuestra programación radiofónica. Si usted quiere apuntarse con nosotros, bueno, hágalo mandándonos un comentario. Yo también quiero ser participante de ese evento, así díganos, ¿verdad? ¿Con qué coopero? ¿Qué hago? ¿Qué doy? Ya nos ponemos de acuerdo. Vamos a seguir escuchando a mi hermano Tino, el mensajero de Cristo, con este bonito tema, El Bombero. Salud, mi hermano Pablo Hernández, también, que está en sintonía. Bendiciones.

Claro que sí, era, es mi hermano, la inolvidable voz de mi hermano Martín Rojas, cantándonos La Flecha Malvada. Saludos, saludos, mi hermano López, muchas bendiciones, donde quiera que nos esté sintonizando.

Amén, claro que sí, estábamos escuchando esa bonita melodía. Y bueno, saludando a todos los que están en sintonía en esta hermosa hora. Vamos a escuchar otro bonito tema y esto es mis hermanos Martín y Blanca cantándonos ese bonito tema, Bástate mi gracia. Sí.

Amén, amén, claro que sí. Estábamos escuchando ese bonito tema a cargo de mi hermano, mis hermanos Martín, Martín y Blanca, ¿verdad? Cantándonos esa bonita melodía, Bástate mi gracia. Y bueno, saludando a todos los que están escuchándonos en esta hermosa hora. Mi hermano Reyes dice, saludos y bendiciones, hermana Rosy, escuchándola desde mi casita. Un saludito, mi hermano. Creo que no ahorita no anda trabajando, ¿verdad? Está descansando. Dios lo mandó a descansar. Dios le bendiga, mi hermano. Mi hermano López dice, hermana pastora, Dios la bendiga, hermoso canto. Y ahí va otro más bonito. Nada más no vayan a llorar, ¿eh? Nada más no vayan a llorar, porque a mí me hacen llorar estos cantos.

Amén, amén, claro que sí, estamos escuchando ese bonito tema y bueno, es muy bonito, ¿verdad? Pensamos que estamos solos, siempre lo he dicho, y no estamos solos, está el mejor con nosotros, está el mejor con nosotros. Saludos, mi hermano Samuel ya estaba llorando con los cantos, ¿verdad? Bueno, sí, son como para reflexionar y luego cuando uno está triste, no, cállese, pero Dios es el que nos da las fuerzas. Mi hermano Efraín Mayorga de Osana Radio, y saludos a la hermanita Marisela que la está escuchando. Bueno, ella nos escucha allá en el Tianguis de Jarachina, si no me equivoco, ¿verdad? Un saludito a mi hermana Marisela en el Tianguis de Jarachina a través de las ondas radiales. Muchas bendiciones, mis hermanos. Y bueno, ya también les había mandado saluditos a mis hermanos del taller Jiré. Y bueno, aquí me recalca mi hermano Efraín, dice a don Agapito Junior Sauceda y todo su equipo de trabajo, nos escuchan en el taller Jiré, Colonia Solidaridad. Un saludito a mis hermanos del taller, me imagino que es mecánico, ¿verdad? Taller mecánico Jiré, Colonia Solidaridad. Dios les bendiga, muchas, muchas bendiciones. Gócense con las bonitas melodías de Cristo, el camino a la vida. Mi hermano López dice, hermana pastora, es realidad. A veces quiere decir uno, ya basta. Pero ahí está, en las buenas, ahí está las nuevas fuerzas. Muchas bendiciones para usted, hermana. Gracias, mi hermano. Bendiciones también para usted. Mi hermano Reyes dice, amén. No estamos solos. Cristo está con cada uno de los que estamos escuchando el programa. Amén, claro que sí, ¿verdad? Porque ahí está el Señor escuchándonos. Pensamos que estamos solos y ahí está un ladito de nosotros. Ahí está. ¿Qué tienes, mijo? ¿Qué tienes, mija? ¿Qué te preocupa? Oiga, qué bonito se siente, ¿verdad? Cuando nos dicen, tú no estás sola. Yo estoy contigo. Aunque no... No, uno siente bonito, ¿verdad? Y yo me siento gozosa porque esos cantos nos dan fuerza, nos dan para arriba, ¿verdad? La gente puede decir, está sola, anda sola para todos lados, nadie la apoya, nadie, no tiene quien vea por ella, no tiene quien vea por él, están solos. Pero ahí está el Señor, ¿verdad? Con nosotros, Él está respaldándonos, Él está tomándonos de las manos, Él está escuchando nuestro clamor, Él está escuchando y está viendo nuestra necesidad, Él está viendo todo lo de nosotros. Y bueno, saludos también dice al ingeniero Lucio Vázquez y su equipo de trabajo. Bueno, un saludito a mi hermano Lucio Vázquez, que no sé dónde nos escuche él, si también en el taller Jiré, no sabemos, pero le mandamos un saludito, nos está escuchando a través de las ondas radiales. Saludos, mis hermanos, síganse gozando en grande manera. Y bueno, vamos a seguir escuchando otro bonito tema que también les va a gustar, y esto dice de esta manera.

hermosa hora. Y vamos a seguir con más música, vamos a seguir con más música, esperando que usted se esté gozando en donde quiera que esté. Bendiciones, Dios me les bendiga. Ya saben, síganle dando like a nuestra programación. En unos momentos más estaremos también escuchando el mensaje de la palabra del Señor. Esto es mi hermano Ramón González.

también, claro que sí, escuchamos a mi hermano Ramón González cantándonos esa bonita melodía. Y bueno, mandándole saluditos a usted que me está escuchando en esta hermosa hora. Y continuamos con este bonito tema que dice de esta manera, escúchelo.

Amén, claro que sí, estamos escuchando a Alex Campos cantándonos ese bonito tema, El Sonido de Silencio, saludando a usted que está en sintonía de nuestra programación Cristo, el Camino a la Vida.

Amén, amén, claro que sí, estábamos escuchando esa bonita melodía con mi hermano Alex Campos.

Amén, amén. Claro que sí, estamos escuchando ese bonito tema, La Lamparita. Y bueno, continuamos aquí en Cristo, el Camino a la Vida, saludando a mi hermana Jocelyn Ramírez, hija de mi hermano Reyes, locutor de nuestra programación Cristo, el Camino a la Vida. Está a cargo los miércoles por aquí, de 12 a 2 de la tarde. Escuchemos este bonito tema y enseguida este tema ya estaremos escuchando la palabra del Señor.

0: Amén, claro que sí, estábamos escuchando ese bonito tema a cargo del pastor Rodolfo García, de la programación El Milagro del Valle. Un saludito a mis hermanos que nos están escuchando. Vamos a escuchar ya el mensaje poderoso de la palabra del Señor a cargo de mi hermano David Gutiérrez. Amén, y bueno, vamos a escucharlo, nada más que se me zafó de acá, ¿verdad? Vamos a ahora sí vamos a escuchar la palabra del Señor, esperando que sea de bendición a su vida. Amén. Vamos a escuchar ese tema. Vienen días tristes.
1: Vienen años mejores. Vienen años terribles. Gloria a Dios. Vienen tiempos difíciles. Vienen tiempos de angustia. Vienen tiempos de necesidad. Vienen tiempos de más guerra. Vienen tiempos quizás de más pestilencia, de más enfermedades. Y la iglesia tiene que estar preparada. El Dios de la gloria nos está llamando. Buscad a Jehová mientras pueda ser hallado. ¡Aleluya! ¡Aleluya! Mi alma te alaba, Dios. Dice, llámalo. Llámalo. Llámalo en tanto que está cercano. Yo te voy a decir algo en esta hora. Ese Dios está aquí presente en este culto para la gloria de Dios. ¡Llámalo! ¡No te quedes quieto! ¡Llámalo! Ay, mi alma te alaba, Jesús. Yo no sé si lo sientes al lado tuyo, pero estoy seguro que ese Dios de la palabra está aquí. Y Él te dice a través de la palabra, llamadlo en tanto que está cercano. Esta es tu noche. Esta es la noche de tu victoria. Esta es la noche de tu restauración. Esta es la noche de tu salvación. Pero no te quedes quieto. ¡Llámalo! Aleluya, alábalo. Mi alma te alaba, Dios. Oh, gloria a Dios. Yo sé que aquí hay amigos en esta noche, hay bastantes amigos que están con nosotros. Amigo, usted no está aquí por casualidad. Es el Espíritu Santo de Dios que lo trajo para la gloria de Dios. Óigame bien lo que le voy a decir. Amigo de mi alma, busque a Dios mientras puede ser hallado. Amigo, por favor. Aleluya, hay gente que ahora mismo, mientras yo predico esta palabra, están llorando amargamente en una cárcel. Hay gente que mientras yo predico esta palabra, están en un cuarto de hospital, aleluya, con una enfermedad incurable. Pero cuando estaban sanos, se les olvidó buscar a Dios. Cuando estaban bien, se les olvidó, aleluya, lo que dice la palabra. ¡Gloria a Dios! Yo le voy a ser honesto. Y espero que nadie se ofenda con esto. Pero yo jamás entendería a un cristiano que diga que no quiere seguir adelante. Alaba lo que él vive. Jamás. Jamás. Porque este camino no es para cobardes. Este camino es para valientes, aleluya. En este camino vas a tener batalla. Aquí van a haber pruebas. Aquí van a haber luchas. ¡Gloria a Dios! Aquí se te va a poner el diablo al frente, diciéndote, tú no vas a seguir adelante, te voy a sacar de la iglesia. Pero allí es donde se paran los hombres de fe y le dice, te equivocaste, diablo. Te equivocaste, gloria a Dios. Yo no voy solo en esta batalla, conmigo va Jesucristo. ¡Gloria a Dios! ¡Santo! No estamos solos. Con nosotros está el gigante. Con nosotros está el león de la tribu de Judá. ¡Gloria, gloria, gloria! Oh, mi alma te alaba, Dios. Mire las batallas que hemos llevado durante todo este año. Mire todas las luchas que usted ha pasado, las pruebas que usted ha llevado durante este año. Pero yo le pregunto a todos los que están aquí, yo sé que todos comieron bien, que todos pudieron vestir bien, aleluya, que todos están aquí en victoria terminando un año más, aleluya. Viene un año nuevo donde van a haber grandes desafíos, grandes batallas, pero yo te vengo a decir en esta noche, iglesia, que el mismo Dios que estuvo contigo durante todo este año va a estar contigo en el año que viene. ¡Aleluya! ¡A su nombre, gloria! ¡Aleluya! ¡Ay, mi alma te alaba, Jesús! Es que yo me imagino, Satanás está por ahí, hermano, como Goliat, intimidando al pueblo, metiéndole miedo. ¡Aleluya! Tratando de desanimar al pueblo. ¡Oh, gloria a Dios! Y por ahí sale ese paladín todos los días, con el paladín del desánimo, el paladín del desaliento, aleluya. Oh, gloria a Dios, atacarte para que no sigas adelante, pero que no se te olvide, gloria a Dios, que el que andaba con David es el mismo que anda contigo. Y párate firme en esta hora, aleluya, frente a la prueba que tengas por delante, y párate frente al Goliat que tienes al frente. ¡Gloria a Dios! Y dile en la cara, tú vienes contra mí con espada, lanza y jabalina, pero yo vengo contra ti en el nombre de Jehová de los ejércitos. Alaba a los que Él vive, ¡gloria a Dios! Santo, te alabo, Padre. El diablo le aterroriza cuando ve a Jesús en la iglesia, hermano. El diablo le tiene miedo al mover del Espíritu Santo en la iglesia. El diablo le tiene miedo a esos hombres que oyen esta noche. Están determinando lo que dice la Biblia. Buscar a Jehová mientras puede ser hallado. Lo vamos a llamar. Aquí hay gente que lo está llamando. Llámalo, llámalo, llámalo, llámalo. En tanto que está cercano, llámalo. Tamazota la bacalla quea. Adora a Dios. Si te sientes vacío, llámalo. Si ya no tienes fuerza, llámalo. Si ya no quieres seguir adelante, llámalo. Aleluya. Si el desánimo te está llegando, llámalo. Aleluya. Adora lo que Él vive. Estás en el lugar correcto en esta noche. Estás en el lugar correcto. Estás en la casa de Dios. Aleluya, estás en la casa de Dios. El diablo te ha hecho la guerra hasta este día, pero no ha podido ganarle una batalla al Cristo de la iglesia. ¡Oh, gloria a Dios! ¡Aleluya! ¡Santo, aleluya! Pero yo te voy a decir algo en esta hora. Dios no anda buscando gente perezosa. No anda buscando gente que está en la silla y no quiere moverse para nada. La Biblia dice: a todos los sedientos. ¡Gloria! Alguien va a oír la voz de Dios en esta noche. Alguien va a oír la palabra de Dios. Esto no es para todos. Esto es para los sedientos. ¿Dónde están en esta hora? Te está llamando el maestro a todos los sedientos. Venid. Aleluya. Ay, mi alma te alaba, Dios. Venid a las aguas. Aquí está el que dijo un día: el que cree en mí, como dice la Escritura, de su interior correrán ríos, ríos de agua viva, ríos de agua viva. y yo siento esos ríos que corren en esta bendita hora. Aleluya. La invitación es para todos los que me oyen. La invitación es para los que están aquí, los que están a través de radio, a través de televisión, a todos los sedientos. Venid. Oh, gloria. Venid a las aguas. Y los que no tienen dinero, aleluya, venid, comprad, comed. Venid, comprad sin dinero y sin precio vino y leche. Ay, es que yo no valgo nada. Es que yo no tengo buen nombre. Es que yo no soy reconocido. Es que yo no soy famoso. Es que a mí no me toman en cuenta. Aquí te está llamando el dueño de la obra. Te está llamando el dueño de la iglesia. Te está llamando el que tiene agua. Aleluya, agua viva. Mi alma te alaba, Jesús. Pero para que Dios te dé esa agua, tú tienes que tener sed. Porque hay gente que ya se acostumbró a vivir vacía, ya se acostumbró a vivir muerto, ya se acostumbró a vivir apagado, ya se acostumbró. Ama su talla aquí, alay. Ay, mi alma te alaba, Jesús. ¿Sabes cuál es la gente que Dios llena del Espíritu Santo? A los que vienen con hambre y sed de Dios a la iglesia, a los que vienen con hambre de conocer al Dios de la gloria, a los que entran por esa puerta. Aleluya, están terminando un año, pero ya están pensando en el otro año para ver la gloria de Dios, para buscar a Dios. Aleluya. Por eso es que nunca te puedes quedar en la casa. Cuando te quedas en la casa, le estás diciendo a Dios: yo no tengo sed, yo no tengo hambre. Aleluya. Pero cuando tú tienes hambre, el que tiene hambre busca la comida. El que tiene sed busca el agua. El que tiene sed de Dios busca la iglesia. Busca la fuente. Gloria, aleluya. Hay momentos de Dios que usted no los puede dejar pasar. A veces uno predica un mensaje como predicador o como maestro o como pastor, como evangelista. Y uno dice: ¿cómo me gustaría que toda la iglesia estuviera? Alábalo, que él vive. El diablo como que le huele donde está la gloria de Dios. Y ese día te hace la vida cuadrito. Te salen problemas por todos lados, compromiso por todos lados, porque la meta del diablo es que no llegues donde Dios te va a hablar. Aleluya, te alabo, Jesús. El diablo le tiene terror a esta palabra, a esta palabra, porque esta palabra es como fuego, aleluya, como martillo que quebranta la piedra. Oh, gloria a Dios, esta palabra es la que santifica, esta palabra es la que limpia, esta palabra es la que revela todo. Escúcheme lo que le voy a decir. Este es un consejo. El día que usted sienta deseo de no venir al templo, de quedarse en la casa, ese día alístese más temprano de lo acostumbrado. ¿Cuántos alaban a Dios? Y dígale al diablo, ¿verdad que te duele porque sabes que Dios me tiene algo preparado esta noche? Algo presientes que Dios tiene conmigo esta noche. A lo mejor en esta noche es que Dios me va a bautizar con Espíritu Santo y fuego. A lo mejor esta noche es que Dios me va a sanar. Esta noche Dios me va a libertar. Esta noche Dios va a hacer algo conmigo. Aleluya, el diablo lo sabe. Mire, Satanás manda a sus demonios a todas las casas de los cristianos. Y cuando el diablo siente que hay una atmósfera de gloria, dice, si esos evangélicos llegan al templo a glorificar a Dios, aleluya, y hay palabra de Dios para ellos, ese va a ser mi último día, aleluya, porque me van a echar fuera. ¡Gloria a Dios! ¿Está entendiendo lo que le dije? Cuando sienta deseo de quedarse, alístese más temprano. Y llévese esta palabra. Buscad a Jehová mientras puede ser hallado. Joven, busca a Dios ahora que está joven. Hoy que tienes fuerza, hoy que tienes salud, hoy que no tienes enfermedades en tu cuerpo, que tienes todas las facultades mentales a cabalidad, busca a Dios ahora. Que hay viejitos de 80, 90 años que desearan tener la juventud que tú tienes para ponerse a buscar a Dios. Pero no lo pueden hacer. ¿Por qué? Porque tienen la presión alta, la presión baja, diabetes, una cosa que le sube y que le baja, dolores en la espalda, dolores en las rodillas, dolores en la cabeza, dolores por todos lados, y él solo es la gana, dice, yo quisiera tener 15 años para buscar a Dios, pero aquí tenemos un grupo de jóvenes que lo pueden hacer ahora. Buscad a Jehová mientras pueda ser hallado. Le voy a decir algo. Si hay algo que a mí me ha servido en este camino, es que cuando me convertí, me entregué a Dios en espíritu, alma y cuerpo. Cuando no estaba ayunando, por decirlo así, yo hacía 4 días de ayuno. No lo digo por vanagloria, lo digo para que aquí alguien sea provocado. Cuatro días de ayuno, toda la semana, todos los meses y todos los años. Ahí estaba. Esa era mi vida normal como cristiano. Oración profunda. Terminaba el culto y me iba a la carretera a arrodillarme en medio de 2 carros. Y pasaban tormentas como esta que acaba de pasar. Y yo solo me ponía mi Biblia bajo el pecho. Aleluya. Y allá en el cielo decía: a ese lo voy a llamar a pastorear. ¡Gloria a Dios! ¡A su nombre, gloria! Y cuando ya dejaba de tener los ayunos regulares que tenía, yo decía, este mes no como, todo el mes. Y Dios me llamó a ser el presidente de la juventud de nuestra iglesia. Y le dije a los muchachos, yo voy a hacer 2 meses y ustedes van a hacer 1. Porque no te puedo pedir que tú hagas algo que yo no lo hago. Y me ponía 2 meses y días a orar y ayunar. A orar y ayunar. Los cristianos de hoy no ayunan. No oran. No buscan a Dios. No se consagran. Por eso es que usted viene a la iglesia y en lugar de sentir el poder de Dios, lo que siente es una opresión del diablo. ¿Quién se siente provocado en esta noche? Yo no sé si usted esté oyendo lo que dice la palabra. Buscad a Jehová mientras pueda ser hallado. Y escuche, yo le dije a Dios, te voy a entregar, le dije, lo más precioso de mi juventud. Te lo voy a dar a ti. Le dije, te voy a dar mi fuerza. Te voy a dar la energía que tengo como joven. Me enamoré de Dios. Me enamoré. Era un amor recíproco. Yo sentía que también Él me amaba a mí. ¡Gloria a Dios! Y no había algo que yo se lo pidiera que Dios no me lo diera. Sonríe, Cristo te ama. Gloria a Dios, a su nombre, gloria. Y me iba a la carretera a llorar, a llorar, a llorar. ¿Y sabe qué es lo que lloraba? Le decía, quiero predicar, quiero predicar, quiero ser un predicador de la palabra. Levántame, dame entendimiento de la palabra. Quítame la venda de los ojos. Quiero entender este libro. Alábalo. Busca a Jehová mientras puede ser hallado. Busca al Dios de la gloria mientras puede ser hallado. Llámalo. Llámalo que aquí está cercano en esta noche. Llámalo que está cerquita de ustedes. Empecé a decirle a Dios, te voy a dar mi juventud. Perdón. Yo no le dije al pastor cuánto oraba. No le dije al pastor cuánto ayunaba. No le dije al pastor que yo leía la Biblia. No le dije que yo pasaba orando hasta que amanecía a las 6 de la mañana. Yo me levantaba de la carretera para presentar ayuno. Yo no se lo dije. Se lo dijo Dios. ¡Aleluya! Porque el Espíritu de Dios revela, revela, revela, revela quién tú eres. El Espíritu de Dios dice lo que tú estás haciendo para la gloria de Dios. El Espíritu de Dios, mira, da testimonio. Cuando tú andas buscando a Dios, el Espíritu de Dios da testimonio. Y cuando andas buscando a Dios, también da testimonio. Y estuve por allá en Houston, Texas, cuando murió la esposa de mi pastor. Y visité una de sus hijas. Y empezó a contarme cosas que yo nunca había sabido. Allá andaba mi esposa conmigo. Y me dice, Jenny, que crecimos juntos aquí en la juventud. Yo me acuerdo, me dijo, cuando mi papá y mi mamá se ponían en el cuarto y le decía mi mamá a mi papá, cuida a David Héctor, cuídalo, que ese muchacho tiene algo de Dios. Yo no sabía eso. Pero yo clamaba en aquella calle. ¿Por qué te estoy diciendo esto? Despreocúpate si nadie se ha dado cuenta de lo que tú estás haciendo. Preocúpate de que Dios lo sepa ya. Ay, santo, te alabo. ¡Gloria! No te preocupes que si nadie te ha dado parte, nadie te ha tomado en cuenta. Despreocúpate que aunque aquí abajo no te tomen en cuenta, allá arriba ya están anotando todo. Allá arriba ya están diciendo: este es el evangelista que voy a levantar, este es el profeta de Dios, este es el predicador que voy a usar en los últimos tiempos, este es el pastor que voy a ungir, el cantante, el maestro, maestra. Pero hay que buscar a Jehová mientras puede ser hallado. Hay que buscarlo. Haz un recuento. Está pasando un año. Dime, ¿cuántas veces te quedaste en la casa durante este año? Saca la calculadora. Que hay algunos que vinieron menos a la iglesia y se quedaron más en la casa. ¡Ay! ¡Santo! ¡Alaba a los que él vive! Pero no te preocupes, que hoy traigo palabra de Dios para ti. Buscad a Jehová mientras puede ser hallado. ¿Sabes por qué Dios me ha permitido traer este mensaje? Para decirte que Él no se ha olvidado de ti. Él no se ha olvidado de tus lágrimas. ¡Aleluya! Que esta noche... esta noche tú vas a hacer algo diferente. Y vas a anotar en el calendario los días de culto. Y le vas a decir al diablo: estos días no te pertenecen. Ninguno de los 7 días le pertenece. Pero me estoy refiriendo para venir al culto. Ay, santo, te alabo, Jesús. Alábalo. Mi alma te alaba, Jesús. Este voy para el culto porque hay palabra de Dios en la iglesia. Hay adoración al Dios de la gloria. Este día, el lunes voy para la iglesia al estudio bíblico. El martes voy para la doctrina pastoral. El jueves voy para el culto evangelístico dentro de la iglesia. El sábado voy para el culto de gloria. No me voy a quedar. Alaba a Cristo si puedes. Búscalo mientras pueda ser hallado. Búscalo mientras pueda ser hallado. Que hay gente que le hubiera gustado haber corregido muchas cosas. Y ya es demasiado tarde. Hay personas, hay cristianos, que el día que se muera va a ser un lamento. Van a decir: ojalá se haya salvado. Y como dicen algunos, ojalá mueva las manos y diga que está arrepentido. Si no arreglaste las cosas cuando estabas bien, no te vamos a predicar un evangelio de que cuando ya estés agonizando allí las cosas se van a arreglar. No, arréglalas hoy. Hoy, buscad a Jehová mientras puede ser hallado. Llámalo en tanto que está cercano. Dale gloria a Dios si estás aquí en este culto esta noche. Dale gloria a Dios que no te quedaste en la casa. Dale gloria a Dios. Y yo le voy a decir algo. Dios me dio tantas cosas en este caminar a mí. Tantas cosas. Que habían momentos que me sentía como, y perdonen, no quiero sonar así fantasioso, pero me sentía como muy amado. Muy amado. Muy, pero muy amado. Le dije, dame una ven. Dame una ven y te voy a recoger las almas, le dije. Allá en el secreto, dámela. Dámela, le dije. Me la llenas tres veces. Y a los días pasó un problemita. Y una hermana que era la chofer de esa ven tenía que salir del país. Yo estaba todavía jovencito, no tenía ni licencia, no sabía manejar. Y se acerca mi pastor y me dice, David, hijo, ¿me puedes manejar la ven? Claro, le dije yo. Yo dije, Dios me está respondiendo. Estaba tan enamorado que dormí en la ven. No dormí en el cuarto, dormí en la ven. Allá me acostaba porque a las 4 o 3 de la mañana andaba recogiendo todos los jóvenes para venir a orar aquí a las 4 de la mañana. Aleluya, su nombre, gloria. Estoy contando esto para la gloria solamente de Él, porque yo sé que a veces la gente no entiende que a veces Dios te está llamando, buscad a Jehová mientras pueda ser hallado, llámalo, llámalo en tanto que lo tienes cercano. Me dio la ven y yo me subía a las aceras. Entonces yo decía, la próxima vuelta la voy a dar más grande, porque ya me había dado cuenta que la llanta se montaba en los aceras. Y se dieron cuenta que no tenía licencia hasta que un muchacho me levantó con un camión y me dejaron en medio a mí, y yo le di a una señora millonaria y me demandó. Me mandó a la Corte Suprema una demanda de no sé cuántos millones. Y ahí estaba el hermanito David sacando licencia. Me mandaron a sacar licencia con ese golpe. Y me agarró un bufete de abogados, me interrogaron en la Corte Suprema aquí en Mineola. Y yo allí todo humillado. Aquello era un bufete. ¿Cuántas luces pasaste? ¿Qué tomaste? Agua, le decía yo, porque soy evangélico. ¿Cuántas calles doblaste? Aquello era a ver cómo me sacaban. ¡Aleluya! El Dios de la gloria me sacó en victoria para la gloria de Dios y aquí estoy. Y Dios me llenó la ven tres veces. Dejaba un grupo a las 7, otro a las 7:15 y otro a las 7:30, gloria a Dios. Y si había alguien más que recoger, salía con la ven disparado a buscar las almas, porque tenía un amor inmenso por las almas, aleluya. Hermanito de mi alma, si usted quiere ser predicador, pastor, evangelista, misionero, aleluya, maestro de la palabra, aprenda a amar las almas, gloria a Dios. Ame a Dios sobre todas las cosas y llame las almas. Yo no sé cómo hay gente que pide predicar y no ama las almas. Aleluya. Ahora bien, aquí hay algo muy importante que quiero compartir con ustedes. Porque el pasaje dice, buscad a Jehová mientras puede ser hallado. Llámalo en tanto que está cercano. No lo vayas a hacer cuando sea demasiado tarde. No lo pospongas. No lo dejes para otro día. Que el día que Dios cierre la puerta, nadie la va a poder abrir. Porque la puerta que Él cierra, nadie la abre. Y la que Él abre, no hay diablo que la pueda cerrar. Dele gloria a Dios, que es bueno. Fíjese que a veces uno de pastor pues siente de parte del Señor, ¿verdad?, que Dios tiene cosas especiales para ciertos hermanos, hermanas, y a separarlos iba usted cuando el hermanito ya se le aflojaron todas las tuercas. Y hoy dice: ay, santo. Y yo que lo iba a poner ya. ¿Sabe? Escuchen esto. El pueblo de Judá cometió un pecado horrible, más que todo Manasés, rey de Judá, el hijo de Ezequías, el que le nació a Ezequías en los 15 años más de vida que Dios le dio. Mejor se hubiera muerto, para que no naciera un monstruo como ese. ¿Sabes cuál fue el error? Que quisieron buscar a Dios cuando ya era tarde. Hay gente que quiere buscar a Dios cuando ya es tarde. Aprovéchelo esta noche. Amigo, aprovéchelo. El capítulo 15 del libro de Jeremías dice que él era la implacable ira de Dios contra Judá. O sea, lo buscaron cuando ya era demasiado tarde. Dice el verso 1: me dijo Jehová, dice el profeta Jeremías, si Moisés y Samuel se pusieran delante de mí, no estaría mi voluntad con este pueblo. Échalos de mi presencia. El día que Dios diga eso, el día que Dios diga que un hombre como Moisés y Samuel ya no pueden interceder por el pueblo, ¿qué se puede hacer? Nada. Le dijo Dios: y si te preguntaren a dónde saldremos, les dirás: así ha dicho Jehová, el que a muerte, hermano, el dador de la vida. Que el dador de la vida diga: el que a muerte. Santo, aleluya. El que a espada, el que a hambre, el que a cautiverio, o sea, el que los había libertado, ahora no los iba a libertar. Yo vengo a decirte en esta noche: aquí está ese Dios bendito que puede romper las cadenas que te han tenido atado hasta el día de hoy. ¡Gloria a Dios! En esta noche, aquí está el que te puede quitar el desánimo, el desaliento, el que puede romper las cadenas, el que te puede libertar del desánimo, el que te puede libertar del vicio, el que te puede libertar de la pornografía, el que te puede libertar de toda miseria del diablo. Pero aquí ya era demasiado tarde. Ya era tarde. Por eso vengo a decirte hoy: busca a Jehová mientras puede ser hallado. Llámalo. Llámalo. Mientras lo tenga cercano. Gloria a Dios. Y dice el verso 3: y enviaré sobre ellos cuatro géneros de castigos, dice Jehová: espada para matar, perros para despedazar, aves del cielo y bestias de la tierra para devorar y destruir. Y los entregaré para terror a todos los reinos de la tierra a causa de Manasés, hijo de Ezequías, rey de Judá, por lo que hizo en Jerusalén. ¿Qué hizo Ezequías? Trajo la adoración a Baal a la casa de Jehová. Ofreció su hijo y lo pasó por el fuego, ofreciéndoselo al dios Moloch. Adoró toda la constelación de las estrellas. Practicó la brujería. Usted sabe que las iglesias de hoy en día pronto van a tener que escuchar esto de parte de Dios, porque ya Dios está hasta aquí de tanto libertinaje, de tanta rebeldía. ¿Usted cree que Dios está jugando? ¿Usted cree que Dios lo ve a usted que se quede en la casa, viene cuando le da la gana? ¿Usted cree que Dios está allá diciendo: ah, pobrecito? Sí, no. Dios lo que mire es que usted le está quitando su gloria, su honra, su lugar. El lugar de Dios es innegociable. Dios tiene que ser el primero, tiene que ser el segundo, tiene que ser el tercero. Dios tiene que estar por encima de tu carro, de tu casa, de tu cuenta bancaria. Dios tiene que estar por encima de tu dinero. Dios tiene que estar por encima de tu mujer, de tu esposo, de tus hijos, de tu papá, de tu mamá. Oh, gloria a Dios. La Biblia dice que el que no aborreciere a papá, a mamá, a hijo, a mujer, no es digno de mí. Aleluya. Y dice este libro sagrado: porque ¿quién tendrá compasión de ti, oh Jerusalén? ¿Quién se entristecerá por tu causa? ¿O quién vendrá a preguntar por tu paz? Hermanito de mi alma, si usted menosprecia, amigo de mi alma que está aquí también, si usted menosprecia al dador de la vida, al que perdona pecado, al que restaura, al que sana, al que bendice, si tú lo menosprecias a él, dime quién te va a ayudar. ¿Quién tendrá compasión de ti, Jerusalén? ¿Quién tendrá compasión de ti, iglesia bendita? ¿Quién? Y cierro con este pasaje. Le dice: tú me dejaste a mí. Qué duro es que Dios le diga eso a uno. Es uno de los pasajes más dolorosos que se pueden leer en las escrituras, porque Dios no le está diciendo: mira, no es culpa de fulano, mengano. No, le dijo: tú, esto es personal, tú me dejaste a mí, porque Dios nunca te ha dejado, nunca, nunca, Dios nunca nos ha dejado a nosotros. Le dijo: tú me dejaste a mí, dice Jehová, te volviste atrás. Por tanto, yo extenderé sobre ti mi mano y te destruiré. Y oiga estas palabras: estoy cansado arrepentirme. Iglesia, amigo que me escuchas.

y no recapacita. Qué duro leer esto, hermano. Estoy cansado, dijo Dios. Iglesia, nunca permitas que Dios se canse. Dile, no te canses de mí. Que se cansen la gente, que se cansen los hermanos, que se canse quien se quiera cansar, pero no te canses de mí. Hoy vine para decirte, búscalo mientras puede ser hallado.

Voy a... Manténganse los hermanitos un momento ahí. Y voy a pedirles gentilmente a todos los amigos que tengan la gentileza de ponerse de pie. Por favor, a todos los amigos que nos están visitando esta noche. Dios te bendiga, joven. Dios le bendiga, mijo. Dios te bendiga, Dios te bendiga. Dios te bendiga, Dios le bendiga. Dios me le bendiga. Todos los amigos, que Dios le bendiga, Dios le bendiga. Dios le bendiga muchísimo. Dios te bendiga, hijo. Dios le bendiga, Dios le bendiga. Esta es la noche de ustedes.

Vamos entonces con esto que se llama No Puedo Olvidarme, de lo más reciente, que esto que estará en este nuevo acetato, y es del hermano Ezequiel León. No Puedo.